De esta forma está finalizando el concierto a cargo de la Filarmónica de Montevideo, Mozart y Schubert en la noche, con dirección del maestro Martín García, quien en estos momentos invita a los distintos sectores de músicos que han ejecutado esta noche distintas obras, entre ellas Mozart, Fragoso, Weber y Schubert, sus autores. En el final, precisamente, se escuchaba la última de la noche, la Sinfonía número 3 en re mayor, Deutsch 200, de Franz Schubert. Martín García salía brevemente, volví a ingresar para saludar otra vez al público que ha colmado esta noche las instalaciones del Teatro Solís. En esta transmisión hemos trabajado para ustedes en cabina del Teatro Solís, Federico Sørensen, en estudios de Clásica y Babel, Gonzalo Gervás, coordinación Luis Ignacio Moreira, Pablo Cervoni y Silvia Roca, locutor y presentador, quien les habla, Luis Armando. Será hasta la próxima. Muchas gracias por su preferencia.

0: Last Snow, The New Gary Barton Quartet. 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
1: Estimados pasajeros, bienvenidos a Montevideo. Hemos aterrizado a las 19 horas con 10 minutos, hora local. 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Los teléfonos celulares pueden ser utilizados con todas sus funciones a partir de este momento. Ladies and gentlemen, welcome to Montevideo City.
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0: That Lonesome Road, Be Vocal. Changos Paseo.
1: Cuando nosotros tratamos de explicar la música, nos quedamos siempre en la superficie, porque la música es un lenguaje muy, muy complejo, muy profundo y muy misterioso. Y el lenguaje conceptual de la cabeza y de las palabras siempre se queda en la superficie. Y todas esas cosas del corazón no son tan fáciles de explicar. Hay que sentirlas mientras se toca, y hay que sentirlas y vivirlas mientras uno está frente a ella, tratando. Porque si uno se acerca a la música como una herramienta de entretenimiento, es casi la está llevando a un plano muy ordinario y muy superficial.
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Pero qué tal, amigos, bienvenidos al episodio 82 de Jazz Lo Sé Estándares, que es el suplemento de Jazz Lo Sé, tu podcast de jazz en español. Y hoy sí que nos vamos a ir para atrás, porque vamos a hablar y escuchar ejemplos del clásico San Luis Blues, o el blues de San Luis, compuesto por W.C. Handy, que en realidad no era un hombre de blues. Y vamos a hablar de todas las anécdotas del tema y escuchar las versiones, pero antes vamos a escuchar la mágica versión de Louis Armstrong acompañando a nada menos que a la cantante de blues Bessie Smith.

La diosa del blues, Bessie Smith, con Louis Armstrong en 1925, haciéndonos la primera parte del St. Louis Blues, que no es un blues en realidad. En realidad tiene una parte que es un blues de 12 compases, pero tiene otra parte que es de 16 compases, que más que nada es una habanera. Es una combinación de las dos cosas que lo hace, le da ese atractivo particular y que además tiene que ver con aquello que decía el gran Jelly Roll Morton, que el jazz tenía que tener esa picardía latina, del Latin tinge, como le llamaba él. Y en realidad W.C. Handy, que se lo conoce como el padre del blues, en realidad se mudó a Mississippi en el año 1903 como un líder de banda, un director de banda, que tocaba marchas más que nada como la de Sousa, ¿no? ¿Verdad? El gran compositor de las marchas militares americanas. Y escuchó su primer blues, se dice que W.C. Handy escuchó su primer blues en una estación de tren, en un tipo que estaba tocando y cantando, tocando la guitarra a la cual tocaba las cuerdas con un cuchillo. Y le llamó muchísimo la atención. Y más adelante, una vez que estaba tocando W.C. Handy con su banda, con muy buenos arreglos y prolijo, le sacaron el favor de la gente un grupo de tres tipos que tocaban guitarra, bajo y mandolina y tocaban el blues. Y ahí se dio cuenta de que por ahí venía el dinero, W.C. Handy, y enseguida se puso a componer canciones que tuvieran un componente de blues. Y una de las más famosas, evidentemente, es el St. Louis Blues, que no ha dejado de tener una repercusión fantástica en todo lo que es el blues y, por supuesto, en lo que es el jazz. Y no nos podemos quedar sin escuchar a la trompeta de Louis Armstrong y a Armstrong cantándolo. ¿Qué les parece?

La popularidad del San Luis Blue es tan grande que se cuenta que durante la primera mitad del siglo XX, la única canción que se grabó más veces en Estados Unidos fue Silent Night, Noche de Paz. ¿Qué le parece? Todo el mundo la grabó. Armstrong la tomó más tarde que lo que había hecho W.C. Handy, por supuesto, tanto en la versión con Bessie Smith, que era simplemente en ese caso un acompañante, como en la versión que acabamos de escuchar, su solo y su magnífico scat. Y además la siguió grabando durante toda su carrera. Se cuentan unas 50 grabaciones del San Luis Blue, tanto en vivo como en grabaciones en estudio. Por supuesto que no las podemos escuchar todas. Ahora vamos a cambiar al piano. Art Tatum no podía dejar de hacer su versión.

El maravilloso Art Tatum, que parece que fueran dos pianistas y no uno, interpretando el San Luis Blue, que cruzó rápidamente el charco del Atlántico y desembarcó tanto en Inglaterra como en Francia. Y en Francia es más interesante las historias que se pueden contar. Por supuesto que lo tocó el Hot Club de Francia y que más adelante lo tocó Django muchísimas veces, el San Luis Blue, y eso es lo que vamos a escuchar. Pero déjenme contarles que en el medio de la ocupación nazi, ¿se acuerdan que Grappelli se fue a Inglaterra y se quedó? Pero Django estaba tocando en París. Y no prohibían tanto el jazz como tal, sino el jazz como expresión de los americanos, los nazis, ¿no? Acuérdense que había una Francia ocupada en el norte, sobre todo París, Normandía, etc., y una Francia vendida del el mariscal Pétain en el sur, colaboracionista, pero con gobierno francés. Bueno, en el norte y en toda Francia, no se podían tocar los temas con los nombres que los temas tenían. Por ejemplo, el Take the A-Train se llamaba L'Attaque du Train. El Tiger Rag se llamaba La Rage du Tigre. Y el San Luis Blue se llamaba La Tristesse de San Luis. Y bueno, vamos a escuchar La Tristesse de San Luis, o Tristezas del Manuela, como decía Leloutier, en este caso, Tristezas de San Luis, interpretada por el Hot Club de Francia.

La maravilla de Grappelli haciendo el solo, pero ustedes habrán notado que en las guitarras de acompañamiento estaban Joseph Reinhardt y Django, y que Django le hace unos contracantos en el acompañamiento. Era como que era el mejor guitarrista solista y el mejor guitarrista rítmico, algo impresionante. Y bueno, vamos a escuchar en otra versión con un tempo un poco más rápido el solo de Django, por favor.

Pero las anécdotas del Saint Louis Blue no solamente se quedan en Francia. En el Reino Unido, por ejemplo, no se quedan cortos. Se sabe que Eduardo VIII pidió que este tema fuera tocado por los gaiteros escoceses en el castillo de Balmoral, y el príncipe Jorge y la princesa Marina de Grecia bailaron al son de este tema en su boda en el año 1934. Y la reina Isabel lo considera uno de sus temas preferidos. ¿Qué les parece? Ahora vamos a pasar a escuchar versiones un poco más modernas de Saint Louis Blue. ¿Y por qué no pasamos nada menos que a Duke Ellington con Johnny Hodges?

La dulzura y el lirismo incomparable del gran Johnny Hodges en la orquesta de Duke Ellington. Y ahora vamos a ir un poco al cool, nos vamos para la costa oeste a escuchar al gran pianista Dave Brubeck y al saxofonista alto también, completamente diferente a Johnny Hodges. Aprovechen para compararlos uno después del otro, Paul Desmond.

A pesar de estas versiones más modernas, ¿verdad?, de la década del 50 y 60, el San Luis Blue quedó un poco enquistado en el jazz tradicional y mucha gente no se animaba a pasarlo al bop y al cool, en este caso, de Brubeck y Paul Desmond lo hicieron, pero no la mayoría. No hay grabaciones por Thelonious, no hay grabaciones por Miles, no hay grabaciones por Coltrane. Dizzy Gillespie hizo una total recreación del tema, pero W.C. Handy no se la dejó editar. Y Dizzy Gillespie sacó el disco después que se murió W.C. Handy. Bueno, vamos a escuchar la versión de Dizzy.

si volvemos a las versiones más tradicionales, Edmund Hall es un gran clarinetista que tocó muchas veces con los All Stars de Louis Armstrong. Y Ralph Sutton es un genial pianista y cantante, pianista de stride. Vamos a escucharlos juntos.

Y para escucharlo en una de esas bandas de revival de jazz tradicional, hoy por qué no nos vamos a la Argentina y escuchamos a la Porteña Jazz Band, una excelente banda revival de Buenos Aires, por eso se llama la Porteña Jazz Band, que nosotros tuvimos el placer de escuchar muchísimo en nuestra juventud y de verlos en vivo en la ciudad de Buenos Aires. La Porteña, St. Louis Blue.

Y para que no digan que no les traemos sorpresas para la coda, vamos a irnos a un garage a escuchar a unos muchachos que están ensayando y entre canción y canción nos hacen esto. ¿Qué?

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2: ¿Qué les pareció esa picardía al final de traer a los Beatles, ya que este año finalmente salió la película que se terminó en llamar Get Back, de aquellas 56 horas de filmación y más de 100 de audio que hay de las sesiones que se hicieron en enero del año 69, tanto en Twickenham Studios en Inglaterra y luego en el subsuelo de las oficinas de Apple, que terminó con el famoso concierto en la azotea. Si no las vieron, las recomiendo ampliamente. Son 8 horas de un documento invalorable desde el punto de vista musical y desde el punto de vista del proceso de creatividad de los Beatles en el estudio, con las discusiones, con los roces, con todo lo que ustedes quieran, pero con la magia siempre. Bueno, y dejando entonces este episodio el miércoles que viene en el Jazz Los Estándares, vamos a pasar a un clásico de jazz moderno. La composición, la balada increíble que le hizo a su esposa Naima el gran John Coltrane.

Y no se olviden de recomendar a amigos, familiares, la novia, el novio, el hermano, a quien sea, si les gusta Ya Lo Sé, recomendarlo para que aumente el número de oyentes. Y nosotros, como siempre decimos, no les pedimos dinero. Y les quiero recordar que ya estamos entrando, ya entramos en el tercer año consecutivo, todas las semanas y muchas veces, la mayor parte, dos veces por semana, produciendo este programa para ustedes, para el disfrute de todos los que nos gusta el jazz. Y este domingo que viene volvemos a la serie, a la tercera serie, la de Jazz Lo Sé Instrumentos. Y nos corresponde pasar al segundo episodio de la trompeta, con increíbles trompetistas, sonoridades y estilos. Los espero, y a ustedes, muchísimas gracias por habernos escuchado el día de hoy.

0: Variaciones sobre William Tyler, partes 1, 2 y 3. Habermann. 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
1: 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Desembarque pelo lado esquerdo do trem.
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Música del film Sahara y del film La Misión, compuestas por Ennio Morricone. Y música del film Marco Polo, compuesta por Malcolm Arnold.

Música de las películas de Tim Burton, Charlie y la fábrica de chocolate, y de Tim Burton's The Nightmare Before Christmas, compuestas por Danny Elfman.

0: largo de la sonata en do menor, largo de sonata trío en fa mayor y adagio de sonata trío en do menor para flauta dulce, oboe y bajo continuo de Telemann por la Camerata Köln.
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2: 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Y vamos enseguida a escuchar el principio de la novena de Beethoven. Fíjense bien que antes del tema titán, tatín, titán, necesito poner un murmullo, ese murmullo. Vamos a comparar ahora con el inicio de la cuarta sinfonía de Bruckner, la romántica. Aquí también hay primero un murmullo y luego un tema que tiene algo que ver con el de Beethoven.
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0: Recovers REM, Michael Hedges.
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0: I Lost My Heart to You, por el guitarrista noruego Jakob Young.
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Para vos y para mí, Germán Prendtke y Raúl Jaurena. 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

Alfonsina y el mar, Paquito de Rivera. 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

Dos versiones del tango de Horacio Salgán a fuego lento, primero por Paquito de Rivera y luego por el Quinteto Real. 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

Malibú con Fanta. Pepe González. 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

Salsita con Luis, José Reynoso y Luis Salinas. El día de los arcoíris, Nicolás Arnicho. 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

Cora Cora, Carles Benavent, Tino Di Geraldo, Jorge Pardo. 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

Dos temas de guitarristas uruguayos. Un poquito de café y un poquito de whisky. Mónico Aguilera. Y Ancestro. Diego Hansen.

Elevenate por el bajista Nathan East. 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

I Am Telling You, por la contrabajista Esperanza Spalding. 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

Una aldea luminosa. Mauricio Trovo y Álvaro Pasquet.

La Casa del Llano, Anat Cohen. 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

dos versiones del clásico de Eduardo Mateo, La Mama Vieja. Primero por Carlos Boca Ferreira y luego por el grupo vocal La Otra.

Nongani, Jinjirkani. 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

Dos temas de guitarristas uruguayos. Desde los Blues, Daniel Bertolone. Y la previa, Eduardo Uceta.

Blues Boys Tune, B.B. King. 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

dos versiones del estándar de jazz Teach Me Tonight, primero por el Máximo Farau Trío y luego por Luis Salinas.

Agosto, Beto Ponce y la Betumancia. 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

0: Cirque du Soleil, Marcus Viana, Maktub 2.
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2: Poemas sinfónicos existieron sin el nombre de poema sinfónico, pero sí como músicas, antes de los de Liszt, que creo que Liszt es el primero que realmente los nombra así. Liszt y Wagner admiraban muchísimo a Beethoven. Por respeto a Beethoven no quisieron hacer música pura. La música pura vendría a ser las sonatas, los cuartetos, las sonatas para piano, los cuartetos, las sinfonías, que son todas sonatas. La sonata, una música que se supone que se vale por sí misma, que su propio discurso musical le da su razón de ser. Y Liszt y Wagner no quisieron seguir eso, lo consideraron un género totalmente explotado por Beethoven, que no se podía hacer mejor, y entonces Wagner optó por el drama, es decir, la ópera, yo diría el cine de la época, ¿no? Donde el público iba a ver actores que estaban con trajes, con luces, y la música, la orquesta no se veía, entonces era un poco como ir a una especie de cine, y Wagner se ocupaba de hacer tanto la música como el texto. Y Liszt optó por la idea del poema sinfónico.
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0: Sí, el bolero es un género también, sobre todo más vinculado a la canción,
1: Juan Prada.
0: con un desarrollo armónico más rico. Tiene una rítmica que se diferencia bastante por lo que hace el bajo, ¿no?

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Fuga de la Sinfonía A4 en mi bemol mayor de Richter. New Dutch Academy. Dirección Simon Murphy.

0: Danza número 1 en si mayor de Danzas Eslavas Opus 72 de Dvořák por orquesta del Festival Internacional dirigida por Peter Stamik.
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Rondó Allegro de la sonata número 8 en mi menor, Patética, opus 13, de Beethoven. Anton Querti al piano.

0: Numa Moraes.
1: Una forma musical, bueno, que está en los comienzos de nuestra historia, los cielitos, que seguramente eran coplas que se cantaban en la muralla a los sitiados, a los españoles que estaban sitiados dentro de Montevideo.
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0: Egberto Gismonci, Salvador. Richard Bonin, Namalandé.
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0: Al-Hizam al-Dahbi, Anwar Brahim, Aziza Mustafa Zadeh, Melancholic Princess.
1: Los fandangos también. Fandangos es un tres cuartos súper antiguo que ya estaba en Andalucía antes del nacimiento del flamenco. Es un toque más bien
2: Gonzalo Franco
1: folclórico que luego se va tornando más flamenco, se va flamencando cada vez más. Y suena un poquito así el fandango.

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1: Ese es el fandango al estilo de Huelva.
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Allegro maestoso del concierto en re mayor para violín y orquesta de Clement, Rachel Barton Pine y la Royal Philharmonic Orchestra.

0: Allegro scherzando del cuarteto de cuerdas en fa mayor de Grieg, cuarteto de cuerdas de Oslo.
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3: Me llamó siempre la atención que las sinfonías de Bruckner, casi todas, parecen estar inspiradas del modelo de una sinfonía anterior a él, que es la novena de Beethoven. Y vamos enseguida a escuchar el principio de la novena de Beethoven. Fíjense bien que antes del tema titán, tatín, titán, necesito poner un murmullo, ese murmullo. Vamos a comparar ahora con el inicio de la cuarta sinfonía de Bruckner, la romántica. Aquí también hay primero un murmullo y luego un tema que tiene algo que ver con el de Beethoven.
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Amanecer en Estambul, Javier Limón. Sombra del Paraíso, Adam del Monte.

0: Wildflower, Omar Farouk Tekbilek. Fuego y nieve, Eleftheria Arvanitaki.
1: Numa Moraes.
2: A fines del siglo XIX se cantaban muchas habaneras en el Río de la Plata.

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0: Fuga de la Sonata para violín y piano número 37 de Juan Sebastián Bach, Swingle Singers. Andante de la Sonata en Sol Mayor, Köchel 283 de Mozart, por la pianista Alicia de la Rocha.
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La amante de Renoir, de la película El mundo contra mí, Pedro Aznar. Old Times, de la banda de sonido de Los Otros, Alejandro Amenábar.

0: Rapsodia en Azul de George Gershwin. Orquesta Boston Pops, dirigida por Arthur Fiedler, solista Earl Wild.
1: Sergio Astengo.
2: Hacer un buen marcato también es importante. Y los tipos que hay, bueno, es lo mismo. Eso se llama bailable. Pero si se hace... Y esto es un poco la cosa de Pugliese, pero toda esa cosa que se llama, era como la cosa más evolucionista, ¿no? Julio de Caro, Fresedo, Di Sarli.
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0: Michel Camilo, Uptown Manhattan.
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Remembrance, por el saxofonista japonés Sadao Watanabe. Frank Amsalem, Tom's Tune.

0: I can't give you anything but love. Diana Krall. Michele Petrucciani. September 2nd.
1: El ritmo básico principal que se utiliza para tocar son guaracha, mambo y otros ritmos cubanos populares.
2: Sergio Tulbovets.
1: A este patrón rítmico se le llama martillo. El bongó cumple dos funciones. Una de base rítmica junto con la conga, las claves, el timbal. Y también tiene una función improvisatoria, que además de participar de la base rítmica, va jugando, improvisando arriba de eso. Por ejemplo, toco un poco de martillo y me salgo de eso y vuelvo al martillo.

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2: Ya que estamos entre Liszt y Wagner, voy a contar una pequeña anécdota que se dice que ocurrió entre ellos dos. Alguna vez, ambos ya con cierta fama, Wagner le confesó: mi música no sería la misma sin tu armonía. Y esa consideración es interesante y seguramente cierta, porque la armonía de Liszt es muy sabia, muy, muy inspirada, muy moderna, muy inventiva. De hecho, casi diría que es más un armonista que un gran compositor, un gran armonista. Y bueno, un tiempo después, Liszt se reunió con amigos, Liszt era muy social, y comentó así: Wagner me dijo que su música no sería la misma sin mi armonía, ¿no? Y había entre la gente algún periodista de una revista de musical que se leía en toda Alemania, y que no tuvo mejor idea de escribir esa frase que Wagner había dicho a Liszt en su diario. Lo leyó toda Alemania musical, y Wagner dejó de hablar a Liszt por 2 años.
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1: Hernán González, Coptrol.

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0: Wilson Simoninha, Essência.
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5: En su primer viaje a Londres, Haydn conoció este himno que ustedes van a reconocer ahora.

ese himno que acaban de oír había sido compuesto en realidad en Francia bastante antes, a la época de Luis XIV, por el músico predilecto de Luis XIV, Jean-Baptiste Lully, un músico italiano

Pero lo cierto es que Haydn, en uno de sus viajes en Inglaterra, se impresionó con el God Save the Queen e intentó hacer algo él para su país, que era Austria, porque él vivía en un país que era el Imperio Austrohúngaro, ¿no? Esa melodía la publicó en un cuarteto

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0: Paquito de Rivera y Arturo Sandoval. Reunión.
1: La variación que también se puede hacer con las dos manos.
2: Sergio Astengo.
1: Pero el 90% de las veces lo vas a ver en la mano derecha, que es los solos en semicorcheas.

0: Son los clásicos solos de bandoneón, el tango tradicional. Taca, taca, taca, taca, taca, taca, taca, taca, taca. Variación.
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0: Lucía Gatti. 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
1: Durante unas breves vacaciones en Austria, el compositor francés Camille Saint-Saëns compuso El Carnaval de los Animales. Esta pieza, en 14 movimientos en forma de suite, es un collage musical de fragmentos propios, antiguas canciones francesas y piezas tan conocidas como El Cancán. En cada una de ellas se presenta o describen diversos animales, tortugas, peces o personajes de orejas largas a la manera de una parodia de los bestiarios de moda. Escrita en tono humorístico para divertimento de su círculo de amigos, se estrenó en marzo de 1886 en una reunión festiva durante el carnaval parisino. Respetando el deseo de Saint-Saëns, la obra no fue publicada hasta su muerte, luego de lo cual, aquello que surgió como una humorada, terminó convirtiéndose en una de sus obras más populares y exitosas.

Introducción, marcha real del león y personajes de orejas largas del Carnaval de los Animales de Saint-Saëns, por Orquesta Sinfónica de Londres, dirigida por Barry Woodworth.

0: Puente Celeste, Buey.
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0: Ernesto Snager, El Poste.
1: Las tarantas del taranto, que también derivan de
2: Gonzalo Franco,
1: de los fandangos, son fandangos, se les suelen llamar fandangos mineros. Sus letras evocan el trabajo minero. En la guitarra también hay que evocar un poco esa cosa opresiva, esa cosa oscura de la mina.

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0: Michel Camilo, Crossroads.
1: Vale.
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para piccolo y cuarteto de cuerdas de Mauricio Kagel, por Dietmar Wissner en piccolo y cuarteto de cuerdas Arditi.

Pájaro campana, por el conjunto chileno Los Cráneos. Pez volador, C4 Trío, de Venezuela.

0: Anat Cohen y The Anzic Orchestra. Ingenuo.
1: El shoti es uno de los subgéneros, de las especies que está dentro del
2: Pablo Machado.
1: Del forró. Como todas, tiene siempre el elemento europeo súper fuerte, el africano también. Es el shoti, como nosotros lo conocemos. Pero con elementos más de la música afro en la base, en la zabumba, ¿no?

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2: Me llamó siempre la atención que las sinfonías de Bruckner, casi todas, parecen estar inspiradas del modelo de una sinfonía anterior a él, que es la novena de Beethoven. Y vamos enseguida a escuchar el principio de la novena de Beethoven. Fíjense bien que antes del tema titán, tatín, titán, necesito poner un murmullo, ese murmullo. Vamos a comparar ahora con el inicio de la cuarta sinfonía de Bruckner, la romántica. Aquí también hay primero un murmullo y luego un tema que tiene algo que ver con el de Beethoven.
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Fali Fali, Kepa Junquera. 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

Bueno, ese instrumento es viola caipira, que es un instrumento brasileño que viene de un instrumento ibérico, español, y toda la península ibérica, que se llamaba vihuela, que tenía cuerdas de tripa, y que después, con el desarrollo de la metalurgia en península ibérica, entonces se empezaron a hacer los arames, y con eso la viola de arame. Y de la viola de arame en Portugal, vino a Brasil el instrumento que se transformó en la viola caipira, que tiene como la antigua vihuela española 10 cuerdas, como el charango tiene 10 cuerdas, que son 5 grupos de 2 cuerdas. Y bueno, que tiene ese sonido acá.

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0: So What en dos versiones, primero Pirelli Lagren y Sylvain Luc y luego por el Ron Carter Trio.
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3: Veamos qué aprendió Beethoven de Haydn en una sinfonía muy famosa que van a reconocer. Y vamos a oír de esa sinfonía primero su título, porque es una sinfonía, la quinta, que empieza con una especie de título escrito en letras en negrita. Enseguida del título viene el grupo temático mismo.

Ese ta, ta, ta, pom, pom, pom, pom, pom, pom, vendría a ser el tema a desarrollar. Es un desarrollo intenso que no dura más de unos 30 segundos y que nos trae esa tan típica tempestad interior propia de Beethoven.

0: Esa manera de desarrollar tuvo tanto éxito y creo que hasta el día de hoy tiene tanto éxito que yo creo que los compositores como Brahms, Tchaikovsky en sus sinfonías, Dvorak, etc., probablemente mismo Bruckner y Mahler, lo tuvieron como una especie de ideal.
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0: Diluravay, Sabina Yanatú y Elena Leda, Yoli Rembetes, Tun Tunia, Taberna Ibuzuki.
1: Yo creo que la composición es algo muy importante, ¿eh?
2: Yamandú Costa.
1: Hay que tener tu mundo musical, encontrarlo, encontrar tus limitaciones también. Hay que encontrar lo que tú puedes tocar bien. Hay muchos músicos que quieren tocar algo que no pueden tocar. Eso hace parte de una, a veces hasta de una ingenuidad, porque quieren hacerlo, pero no tienen facilidad para hacerlo. Entonces encontrarse en eso te puede, es un regalo de tiempo, ¿comprendes? Hay gente que tiene una sensibilidad increíble para tocar cosas lentas, lindas, con un sonido lindo. Hay que hacer eso, hay que hacer más eso do que el otro. Entonces hay que encontrarse.
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Les Bouquin, danza francesa del siglo XVI, interpretó en laúd András Kecskés. White as Lilies, de Andreas Scholl, interpretado por el contratenor Andreas Scholl y en laúd por Karl Ernst Schröder.

Variaciones 2 y 6 del trío en la mayor para flauta, violonchelo y piano de Hummel. Interpretaron Liz Dust en flauta, Elizabeth Dolin en violonchelo y Carmen Picard en piano.

Marcha de los pájaros azules para piccolo y piano, de Leos Janáček. Interpretaron Roberto Fabriciani en piccolo y Massimiliano Damerini en piano.

0: Tati und Mami Tanz, Lerner Mogilevski Duo.
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0: Violentango. Franco Luciani Grupo.
1: Esta es la sonata en si menor de Liszt. Liszt fue el compositor romántico junto a Chopin para el piano, ¿no?
0: Enrique Graf,
1: uno de los grandes pianistas de la historia, que, bueno, tuvo una vida muy, muy interesante, porque él era el Elvis Presley del momento, o los Beatles, no sé, la gente se enloquecía cuando él venía a tocar y las mujeres se tiraban del pelo y le tiraban, dice que le tiraban las bombachas cuando al escenario. Y después se hizo monje y terminó escribiendo unas obras muy, muy religiosas. Cuando me han preguntado una obra de piano, siempre termino pensando en esta, la sonata en si menor de Liszt.
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0: Escondiéndome de todo y paisaje. Osvaldo Burucua. 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

0: Selección de la banda de sonido de la película Un mapa del mundo, compuesta por Pat Metheny.
1: Hay una forma musical que viene de las islas Azores.
0: Numa Moraes.
1: Que entra seguramente por Brasil, se mete en la Argentina, se mete en el Uruguay, y que va tomando distintas coloraturas, incluso en el nombre. A veces se le dice cimarrita, a veces chamarrita, a veces chamarra, chinarrita, ¿eh? Y que tiene...
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1: Y en cada lugar tiene un color distinto.
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Eyes of the Alhambra, Vicente Amigo. 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
2: Poemas sinfónicos existieron sin el nombre de poema sinfónico, pero sí como músicas, antes de los de Liszt, que creo que Liszt es el primero que realmente los nombra así. Liszt y Wagner admiraban muchísimo a Beethoven. Por respeto a Beethoven no quisieron hacer música pura. La música pura vendría a ser las sonatas, los cuartetos, las sonatas para piano, los cuartetos, las sinfonías, que son todas sonatas. La sonata, una música que se supone que se vale por sí misma, que su propio discurso musical le da su razón de ser. Y Liszt y Wagner no quisieron seguir eso, lo consideraron un género totalmente explotado por Beethoven, que no se podía hacer mejor, y entonces Wagner optó por el drama, es decir, la ópera, yo diría el cine de la época, ¿no? Donde el público iba a ver actores que estaban con trajes, con luces, y la música, la orquesta no se veía, entonces era un poco como ir a una especie de cine, y Wagner se ocupaba de hacer tanto la música como el texto. Y Liszt optó por la idea del poema sinfónico.
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0: Y el chamamé, en una parte de su repertorio es una música muy poderosa, pero en otra parte es una música muy
1: Changos Pasió.
0: Elaborada y muy nostalgiosa y muy melancólica. Y esos aspectos no se conocen tanto. Se conocen solamente sus aspectos más bailables y más rurales. No sé, en algunos festivales sigue siendo una música para tocarse a la madrugada. Ya cuando están todos medio dormidos, bueno, llega la hora del chamamé.
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Gavotta y Rondó de la suite para laúd en mi mayor de Johann Sebastian Bach, interpretada en laúd barroco por Lutz Kirchhoff.

0: Costa Rica para Marte, junto a Dios tu creador. Por eso quiero cantarte y homenajear tu folclore.
1: ¡Uyuyuy, bajura!

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0: Alabanza, Padme Fini Group.
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Dos temas de la cantante islandesa Björk: All is Full of Love, en la versión original de Björk, y Army of Me, por el trío del pianista Jaron Hermann.

0: Shanghai Gumbo, Spiro Gira.
1: Otro tipo de güiro llamado guayo, o guayo, o rayador.
0: Sergio Tulbovets.
1: Es un güiro de metal. En Cuba se usa eventualmente para, en agrupaciones también de son o de otro ritmo llamado changüí. Es el mismo instrumento que también se puede usar en la cumbia, en la plena. Sobre todo tiene un papel muy importante en el merengue dominicano, donde realmente los ejecutantes son verdaderos virtuosos.
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0: Leandro Fernández Gastelumendi.